que nos está escuchando, nos están escuchando. Entonces, un saludito grande. Y seguimos compartiendo el Club de los Recuerdos a través de FM Popular 105.7, por supuesto. Y está sonando un tema de los dos. Seguimos. Y le mando un saludo también a mi amiga, la señora Elena Pinos, de la localidad de Comandante Fontana, fanática de nuestras programaciones. Seguimos entonces con más música, con más ritmo, a través del club.

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Y bien, amigos, y seguimos compartiendo el Club de los Recuerdos con todos ustedes, por supuesto por FM Popular 105.7. Y vamos compartiendo despacito en esta hermosa noche templadita que no hace calor ni frío, especial para salir a dar una caminata por la avenida o ir a compartir en alguna confitería unos helados, un crema, una cena deliciosa, que tenemos varios centros gastronómicos funcionando y preparando la cena para vos. O algunos que van también con sus receptores prendidos y escuchando FM Popular 105.7 por la ruta 81. Bueno, acá nos escribe este fiel oyente del Club de los Recuerdos, y también creo que si estas campañas siempre nos sintoniza, siempre sintoniza FM Popular, y quiere que le pasemos un tema de Granizo Rojo, Mario del Cruce del 503. Bueno, estoy escuchando el partido de Boca, dice, bueno, boquense el compañero aquí. Bueno, un saludito entonces para Mario del Cruce del 503, y ya enseguida te ponemos al aire tu tema de Granizo Rojo. Seguimos compartiendo el Club de los

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0: Y bien, amigos, así seguimos compartiendo el Club de los Recuerdos con todos ustedes, por supuesto, por FM Popular 105.7, y compartiendo la buena música, las ofertas, y junto a nuestras casas comerciales, compartiendo todo lo que tienen para ofrecernos, también con el sector gastronómico, por supuesto. Bueno, voy a mandar un saludito a la señora Joana, de la localidad de Ibarreta, y a su hija Abril, que nos sintonizan desde Ibarreta. Están sintonizando FM Popular y esto que llamamos el Club de los Recuerdos. Para la señora Joana, entonces, de la localidad de Ibarreta, le mando mi saludito. Y también tengo otro mensajito aquí que dice: hola, amiga, saluda a Marito Sajama de Puesto El Chañar con un tema de Puca Durán. Le saluda a su tío Orito. Bueno, con un tema de Puca Durán, enseguida vamos a estar escuchando este tema y complaciendo, por supuesto, a este oyente de nuestro programa, el Club de los Recuerdos. Y quiero mandarle un abrazo cordial
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0: señor que es locutor también, compañero de radio,
2: pedido.
0: Es de la provincia de Córdoba y trabaja en FM Tradición 98.5 de la provincia de Córdoba. Un saludo grandísimo y muchísimas gracias por sintonizarnos. Siempre sintoniza mis programas y siempre nos manda mensajitos, así que un agradecimiento enorme y un orgullo para nosotros que gente como esta sintonice FM Popular 105.7, y más contenta todavía me pongo yo porque escucha mis programas. Muchísimas gracias entonces a este señor locutor, conductor de FM Tradición 98.5 de la provincia de Córdoba. También le mando un saludo a nuestro amigo Betito Galeano, que siempre me da entrada y le hace de paso la publi a mi programa. Bueno, aquí nos llega otro mensajito, dice: hola, puede pasar un tema de Puca y Percy. Le estamos escuchando del puesto Villa Elisa. Somos Pichón, Jaime, Oro Cabana y John González, y le puede comunicar a Mario Sajama que mañana estamos por ahí. Bueno, atención entonces, servicio rural. ¿Se acuerdan que antes había un programa que por la siesta, antes era así, los programas de radio? La radio era un canal de comunicación, pero muy, muy importante, y había un horario que era mensajería rural. Así que ahora, aquí en el Club de los Recuerdos, vamos a hacer un poquito de mensajería rural. Entonces, vamos a saludar a estos amigos que quieren escuchar un tema de Puca y Percy y que nos sintonizan desde el puesto Villa Elisa. Son Pichón, Jaime, Oro Cabana y John González. Y de paso le quieren comunicar a Mario Sajama que mañana estamos por ahí, dice este comunicadito entonces. Bueno, este señor que le estoy diciendo yo que es compañero también de locución y trabaja en FM Tradición 98.5 de la provincia de Córdoba es René Salvatierra. Bueno, muchísimas gracias entonces a este compañero, colega de radio, que nos sintonizan nuestros programas habituales por FM Popular. Seguimos entonces compartiendo más música y enseguida suena Puca y Percy. Ay, ya está sonando, señor. No, todavía no. Bueno, enseguida suena entonces Puca y Percy. Por ahora estamos escuchando Ave de Paso.

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Bien, amigos, y así estamos compartiendo el Club de los Recuerdos con todos ustedes, por supuesto, por FM Popular 105.7. Y vamos a ir ahora junto a nuestros auspiciantes, a los propietarios de nuestras casas comerciales que siempre nos respaldan y acompañan en todas nuestras programaciones. 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
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Este tema que está sonando, señor operador, da ganas de escucharlo y de no hablar, ¿eh? Bueno, pero lastimosamente nosotros tenemos que seguir vendiendo, porque si no, no cobramos, señor operador. Viene pesada la mano, le cuento. 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
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Bueno, creo que ya cumplí con todas mis firmas comerciales. A ver. 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Bueno, seguimos compartiendo la buena música con todos ustedes y en unos instantes sigue el señor operador con la publi de lo que le concierne a él y lo que él entiende, todo lo que requiere a electricidad, electrocampo y ¿cómo es el otro? Del señor este Gastón Rojas. Bueno, seguimos entonces con más música por un segundo y luego seguimos con más publicidad y con más oferta para todos ustedes. Seguimos con el Club de los Recuerdos, por supuesto, haciéndote compañía y programando la mejor música para tus oídos por FM Popular 105.7 y a través del streaming de Noche Latina.

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0: muchachos. Llegó Omar.
1: ¿Qué más, muchachos? ¿Cómo están, hombre? ¿Cómo les va?
2: Buenas noches, gente. ¿Cómo estamos? Recién estoy arrancando yo la noche. Estábamos ocupadísimos, pero llegamos. Así que ahí estábamos escuchando algo de música, charlando acá un poco con la locutora oficial del programa, que se está bancando todos los... Se estaba poniendo el programa al hombro, ¿verdad? Así que hay que cuidar a esa gente. Qué buen tema de fondo, doña Elvia.
3: Y cuéntale todo.
2: Así también estamos pasando la parte romántica, es así, esto como pastel al pavo. 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
3: María Clara y Andresito Lopera, amores de Andy.
2: Y ya no, ya está. Ya está, declarado. No sé quién viene a poner la firma. Yo voy ahí a poner una lámpara de 100, dice eso, galponero, ahí para festejar los 50 acá de la locutora. Tenemos cumpleaños, tenemos aniversario también acá del programa. Estamos con todo entonces. No sé, vamos a poner uno por un foco para el cumpleaños y un foco para el aniversario. Y ahí está, haciendo la grilla de artista, Sueño Dorado en vivo, dice señoras y señores. Encima tiene hermoso patio delante, doña Elis, como para poner hasta dos camiones tiene para poner, y recarga las instrucciones, por ahí se queda sin lugar, no tiene más lugar, ahí doña Elvi tiene patio de frente para poner dos camiones. 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Seguimos acá, ya pasando a la parte lenta.

0: este tema, escucharlo y llorarlo si querés.
1: Así es, queridos amigos, y bueno, seguimos con el Club de Recuerdo, por supuesto, con la buena música a través de FM Popular 105.7 y el Club de los Recuerdos. Y escucha Elena ese tema. Bueno, saludos a la señor Elena Pinos, a la señor Joana de la localidad de Ibarreta, la otra de Fontana, por supuesto, fiel oyente del Club de los Recuerdos. También quiero saludar a don Germán, que nos está sintonizando. Así que seguimos, señor operador, ahora con la parte romántica en esta hermosa noche, noche fresquita. Especial para salir a caminar por la avenida o a sentarse en la vereda a tomar un mate, por ahí a mirar unas pelis, o acercarte al pibe bus, a comedores de Bribery Misionero, a panchería y a la avenida La Familia, y saborear lo que tienen para ofrecerte en el sector gastronómico esta gente laburadora de esta linda del campo, por supuesto. Bueno, seguimos con la música, señor operador, por supuesto, alegrándoles y

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Y bien amigos, y así estamos compartiendo el Club de los Recuerdos con todos ustedes, por supuesto, por las ondas de FM Popular 105.7, la voz más potente de la región. 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También a todos nuestros oyentes, por supuesto, de todos los parajes aledaños, a nuestro querido pueblito Estanislao del Campo, a nuestra querida localidad, a la zona norte, a la zona sur, por supuesto, a todos los pueblos vecinos también, y por qué no, a todo el país, hasta donde llega las señales de FM Popular 105.7 a través del streaming de Noche Latina. 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

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Así que, y bueno, nosotros ya nos vamos despidiendo despacito, despacito de todos ustedes. Y les dejo, yo ya me despido, después le paso el micrófono al señor operador, a DJ Marquito Franco, por supuesto, porque nos debe unos cuantos días que no hace locución, así que hoy lo vamos a poner a trabajar un ratito más. Bueno, yo me despido de todos ustedes, hasta mañana si Dios quiere, y le dejo la cita a partir de las 13 horas, cuando estemos compartiendo con todos ustedes. Y estas campañas, por supuesto, con todo el cargamento de la música del litoral argentino, de la música que nos identifica como formoseños y sobre todo como argentinos. Así que les dejo la cita para mañana a partir de las 13 horas y les deseo una feliz noche, y nos reencontramos mañana si Dios quiere.

0: Y bien, mis amigos, amigas, que están escuchando la popular 105.7, nosotros ya estamos en la parte final de esta programación, que es el Club de los Recuerdos. Y ya todo romántico nos pusimos en la noche, noche fresquita. Y bueno, seguramente que salieron a comer algo también ahí en los locales gastronómicos de nuestra localidad, ahí por el centro. Después tenemos en los diferentes barrios. 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Que mañana vamos a estar dándole a conocer también a la gente toda la oferta que va a tirar el sábado de la noche y domingo y toda la semana que esté trabajando. Bueno, nosotros nos vamos y le dejamos el último temita. Este temita de Sergio Denis, Gigante Chiquito. Este tema me hace acordar a Elvi cuando yo iba a la escuela, al colegio. Que el profesor, no me acuerdo el nombre pero apellido, Cabrera, teníamos la hora de... ¿cómo, qué hora era que teníamos? Como, tecnología creo que teníamos con él, no me estaba acordando. Y por ahí salíamos ahí al patio, ¿no? Y cantaba ese tema. Y ahí éramos todos fans de Sergio Denis en ese tiempo. Y ahora lo vi ahí, andaba suelto ese tema por ahí, tú le voy a poner el tema. Así que con este tema yo me despido. Espero que haya sido de mucha gratitud para ustedes escuchar este programa, estas canciones. Y mañana sábado le dejamos la cita a partir de las 13 horas con Siesta Campeña, con toda la música del litoral argentino, chamamé, folclore, chamamé de la época, chamamé de antes, el chamamé maceta, de eso que escucha ya el club de fans, doña Elvis, Tres Pozos y todos los parajes vecinos. Así que mañana estamos con un cargamento musical espectacular. Hasta mañana, gente, buenas noches, que tengan un hermoso descanso y nos estaremos reencontrando mañana a partir de las 13 horas. Chau, chau.
1: 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Ayúdame.

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Saludando a todas esas hermosas personas que han llegado gracias a su dedicación, a su esfuerzo, a su voluntad, a su capacidad, a su perseverancia. Me estoy refiriendo a todos los odontólogos en su día. Hoy es el día del odontólogo, así que vaya mis felicitaciones, un saludo afectuoso a todas las personas que ostentan el título profesional de odontólogo. Gracias por cuidar la salud bucal del pueblo. Para vos especialmente, doctora Olga Lita Saucedo, buen sábado, bendecido sábado, mucha energía, buena salud. Feliz día del odontólogo.

los pagos del Sanjón. Se cuenta que un paisano puestero de la armonía es séptimo hijo varón.

de la tierra formoseña, donde la misma se preña para parir su misterio. Trina su canto el jilguero, el viento norte no tiene pausa. La lluvia canta bonanza para el indio y para el blanco, y hace crecer en el campo viejos sueños y anhelos.

La hora ya en nuestros estudios, 9 de la mañana, 2 minutos, entre mates, chamamé y polca, más la chacarera, a través del éter de la 105.7 Radio Popular. Saludando a don Licky Juárez, el gavilán del chamamé, para vos, estos dos temas que suena y dice así.

0: Iván del Corral Viejos Post.
1: ¡Ay, sea! Marcos, el parálisis ahora en Fontanense, en la mañana de Entre Mates, Llámame al Podcast. Así estábamos escuchando el audio de una amiga allá de la ciudad de Villanueva, provincia de Buenos Aires, para vos, Mati, una hermosa señorita ahí en Avellaneda, provincia de Buenos Aires, ella formoseña, saludando aquí desde este lado del campo, provincia de Formosa, República Argentina, deseando que tenga vos y todo tu grupo familiar un buen sábado, mucha energía, bendiciones. Felicidades, vamos Nati, vamos Nati.
0: ¡Opa! El hijo de la tranquera por el tiempo se ha ladeado. Tiene tarcas de un costado, hecha puntas de cuchillo, por costumbre y viejo estilo de la yerra del pasado. Nada queda del chiquero, solo palos enterrados. Viejo poste ladeado, donde fuera el esquinero. Unas tejas del alero a podrirse se resisten. Y una señal que persiste donde dormía la majada. Sobresale una lomada rodeada de palo a pique. Hay un alero al final del galpón de la peonada. Las avispas coloradas se adueñaron del lugar. Queda del pozo el brocal sin que nada le haga daño. Bajo el tala un viejo carro, cuántas leguas recorridas, con sus llantas carcomidas de tanto pelearle al barro. Del guardapatio pa' afuera, donde se hacían las tabeadas, veo botellas amontonadas como señal de la fiesta. En la punta de la recta de la cancha de escuadreras, sobre un resto de gatera, un viejo mistó la soma que va estirando su sombra como espiando la tapera. Se han borrado tus senderos, vieja estancia de otros tiempos, tal vez te devuelva el viento nueva voces de copleros. Como el eco en los potreros oigo gritos, ¡opa! ¡Opa! Y la sombra de una tropa se dibuja en la distancia, como nube de nostalgias que en mi pecho se hacen copla. La vieja manga del fondo para rondar los orejanos se ha borrado tramo a tramo entre tuscas y algarrobo. Al lado del estero hondo pueden verse de pasada bateas semi enterradas, dos horcones bien plantados y el viejo pozo calzado, recuerdo de las baldeadas. Destramado un viejo catre, un cencerro sin barajo y la trenza de algún lazo me van yapando el paisaje poblado de carruaje. Se me dibuja el camino y un borroso torbellino de recuerdo me entristece. Ese es mi pago de siempre que me devuelve el destino. Entre chañares y abrojo solo queda una pared. El recuerdo del ayer quiere mojarme los ojos. Aunque nunca fui muy flojo, siento un nudo en la garganta y una pena se agiganta al ver la estancia tapera, la que en otros tiempos fuera nuestro orgullo, nuestra casa. Ese paisaje hermano me remonta hasta la infancia. Siento la misma fragancia de aquel tiempo tan lejano, donde el tigre soberano transitaba noche y día, y el grito de las corridas, hermanados con el viento, iban rompiendo el desierto de aquella linda guarida. Una chicharra me canta en la oreja de un horcón, muy cerquita del fogón donde mateaba mi tata. Un mortero allí descansa entre hollines y ceniza, y mi corazón se atiza con los vientos del recuerdo. Quiere arder y se hace fuego.

Chava Guapa, ¡vale, chava! No, no, unos 15 minutos saludando al amigo Armando Chela. ¿Y por dónde anda Armando Barreto? Ya está allá en el puerto. Que tenga un bendecido sábado, amigo, vos y toda tu familia, ¿eh? De muchas, muchas, muchas bendiciones.

Ay, ay, ay, Felipito Velar. Temprano ya está tomando. En vez de mate, tereré, Felipito. Llora el corazón. Séquese la lágrima con un pañuelo, Felipito de Rosaura.

entre mates, chamamé, polca y chacarera, a través del éter de la 105.7 Radio Popular. 9 de la mañana con 17 minutos. Estamos aquí en FM 105.7 desde Estanislao del Campo, provincia de Formosa, República Argentina. Recordándote que todo el grupo ahí de las chicas, están formando parte de la selección campeña de fútbol femenino, que debe participar en el provincial de fútbol femenino, Copa Dr. Gildo Imprán. Están trabajando a full desde hora muy temprana ahí en el complejo Don Teófilo del amigo Flaco Charrúa, ahí cocinando para ustedes. Vamos a colaborar comprando un pollito a la parrilla con ensalada, torta, también por tan solo 20.000 pesitos. Hacé tu reserva, ahí, o si no, acércate al complejo Don Teófilo, elegí vos el pollo que te guste, y te vamos a reservar y después te llevamos a tu domicilio. Así que vamos comprando, colaborando con este grupo que debe viajar y que también a la vez, con los recursos generados en esta fecha, van a abonar la indumentaria que estarán usando en este campeonato provincial. Los hermanos Barrio, vamos.

grande el chamamé, Gavilán, tanto recuerdo, Si habrás hecho llorar y habrás hecho volar palomita, Gavilán, Bueno, también tenemos el mensaje de texto recibido al 3704-2496-01, Estamos comentando nomás 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También sopa paraguaya, la porción a 5.000 pesos. 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Vamos. Y lo único que tenés que hacer vos, fritar. ¡Vamos, vamos, vamos, mi gente! ¡Eso! ¡Opa! No me diga, Según comentario de Blanquita Casal, las mujeres no lloran por los hombres. Al revés, los hombres lloran por la mujer, dice Blanca Casal. Es lo que le está pasando a Felipe Ovelar. Él conoció a una chica en el provincial de fútbol, línea férrea de Pozo de Maza, equipo que se coronó campeón aquí en Estanislao del Campo. Ella es una señorita que trabaja en el municipio ahí de Pozo de Maza. Vino con la lista de buena fe. Bueno, él trabajaba también ahí como administrativo de la mesa de control. Se conocieron, se enamoraron, pero la distancia los separó, 350 kilómetros. Pero se escriben. Y con este chamamé, Felipito llora porque lo tiene lejos.

que le rece una oración. Y cuando me encuentre bien cerquita de la guaina que a mí me gusta, aprieto fuerte el payé y despacito, como le digo, chamigo.

Fútbol, fútbol, fútbol, pasión de multitudes. El campeonato de veteranos llegando a su fin. Hoy gran semifinales, ¿sí? Dos grandes encuentros a partir de las 15 horas en la cancha de la Liga de Veteranos de Fútbol. Esta tarde, en el primer encuentro, 7 de agosto versus Santa Catalina. Primer gran encuentro semifinal buscando el lugar para ir a la clasificación de la gran final de este campeonato. Luego el segundo encuentro de la tarde, en el segundo partido de la jornada, un clásico ya del fútbol campeño en esta categoría, donde se estarán midiendo los equipos de Centro versus Quilmes. Vení, vení, vamos a la cancha esta tarde. Lleva tu reposera, lleva tu sillón, lleva tu silla, lleva tu tereré. Y nos plegamos a esta gran alegría del fútbol, pasión de gol, gol, gol, gol. Esta tarde, 7 de agosto, Santa Catalina, Quilmes versus Centro.

más te estamos invitando para esta tarde a que concurra, observe y aliente a tu equipo que estarán jugando dos grandes encuentros de fútbol por las semifinales de este gran campeonato de la Liga de Veteranos. Dos extraordinarios partidos. El primer partido de la jornada, 15 horas, 7 de agosto, versus Santa Catalina. Y a partir de las 16:30 horas, un clásico campeño en esta categoría. Centro Quilmes, Quilmes versus Centro. Vamos esta tarde todo a la cancha de la Liga de Veteranos a observar estos dos grandes encuentros semifinales de este campeonato de fútbol de

la mañana, 32 minutos, en los minutos finales ya de Entre Mate, Chámame, Polka y Chacarera, Nos vamos un rato, 2, 3, 4, 5, 6, 7, 8 minutos, 10 minutos para Blanca, Casale, Don Liqui Juárez, los hermanos Barrio, vamos.

para que sufra mi Django. 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

¿Qué pasa, Carlito Lescano? Te estamos saludando. Prende tu radio, Carlito. Deja de joder, Carlito. Siempre acostado. Levantate, Carlito. Carlito, levantate. Anda a buscar a Pancho. Y vamos a dar ese lechón.

0: Espejos de
1: mento. Final de entre mate, chamame, polca, Como siempre, los hermanos Barrio en el final de nuestro programa, Álvaro, recordando esa pasión por la música, ¿cierto, Gavilán? Pero también recordando esos dolores, que tantos amores han llegado y se fueron. No te olvides que hoy estamos trabajando ahí en el predio Complejo Don Teófilo, todo el grupo de las chicas que forman parte de la selección campeña de fútbol que estará participando en el provincial de esta disciplina, Copa Dr. Gildo Imprán. Estamos en la elaboración, cocinando para vos, para este mediodía, para que vos nos hagas un esfuerzo. 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Vení, colaborá con nosotros, ayudanos a que podamos estar presentes en este campeonato. Lo que vamos a recaudar, lo vamos a destinar en solventar gastos de desplazamiento con la delegación, y por supuesto también queremos lucir un nuevo una nueva indumentaria deportiva en este campeonato. Tan solo 20.000 pesitos. Los hermanos Barrio, che, para vos, Blanquita Casal, vamos. ¿Le gustan los chamameos a usted, Emilio Cabrera? ¿Alguna vez bailó chamameo o no?

saludando al amigo Armando, che, bárbaro, Armando González de Ibarreta, gran jugador de fútbol y un gran hombre del campo, pero también le gusta los chamamés, ¿cierto?

hombres que dan vuelta y vuelta por el nido de Blanca Casache. Ella no mira a nadie. Uva, se hace rogar la Blanquita, ¿Cómo dice? Esto es los minutos finales ya entre Mati, Chamamé y Polka. Como siempre, tratando de hacerte la mejor compañía con los románticos del Chamamé. Estamos yendo, no estamos.

0: Señoras, señores, entre Maite y Chamamé, Polka llegando a su punto final. Buen día, don Lucio Ortiz, el amigo que ayer debutó en el arco de Patio Coquero. ¿Cómo está, Rey León? Buen sábado, muy buena venta, Los muchachos de Patio Coquero te recibieron con los brazos abiertos, De no ser por vos, la selección de San José le goleaba a Patio Coquero en el segundo tiempo. ¿Qué pasó, Rey León? Y hubo cambio de jugadores y se vino abajo el equipo. Nos estamos yendo, señores. Esto es entre Mati, Chamamé y Polka. Nos vamos para vos, Rey León. Esto que suena y dice así: Los Cardenales, chango, Los Cardenales. Vamos. ¡Upa! ¡Eso! ¡Nos vamos!
1: ¡Soledad!
0: Señoras, señores, entre Mati, Chamamé y Polka, saludando al arquero, al nuevo arquero de Patio Coquero, Lucio Ortiz, ahí del barrio Seteich, yo le digo el rey nomás, Rey León, gracias por compartir ayer con los muchachos de Patio Coquero, gran partido, lleno total ahí en el predio complejo deportivo municipal, en esa cancha que está en las intersecciones de la calle Belgrano y Doctor Martín María Llano. Seguramente ya vendrán más triunfos, Rey León. Que tengan buen sábado.

no sé cómo lo hace. Bueno, aguantando las energías, aguantando, sacando aquí por fuera, andando la carne, ¿eh? En la tierra, nos vamos a mostrar lo que es la energía positiva, la alegría, ¿eh? De tener otra nueva vida, gracias a nuestro

estamos yendo, che, entre mate, chamamé y polka, enviando un afectuoso saludo a nuestro querido amigo Juan Eduardo Terio Velardi, deseando que tenga vos un sábado especial, muchas bendiciones, buena salud. Nos vamos con Fabián Romero, también saludando al amigo, no es Lucio, es Leonardo, Leonardo Ortiz, bueno, ¿cómo está Reglón? Para vos, Fabián, Fabián Romero, esto que suena y dice así para vos, Terio Velardi. ¡Eso! ¡Vale!

hola, hola. Amigos, amigas, amable audiencia de la 105.7 Radio Popular, tengan todos ustedes muy pero muy buenos días. A partir de este momento y hasta las 12 horas te vamos a estar acompañando con este programa que se denomina Sábado, Sábado, Sábado Activo, Sábado Dinámico, Sábado Enérgico, Sábado Movido. Esto es Sábado Activo con programa que se emite todos los sábados a través del éter de la 105.7 Radio Popular. Buena vibra, buena música, ¡uepa! Buenas energías. El cóctel, el carrusel musical, pasando por diferentes estilos musicales, tratando de llegar a tu paladar musical, siendo una opción de compañía en este sábado, el primer sábado del mes de octubre, 3 de octubre del año

¡Uy! ¡Enganche! ¡Vamos, vamos! ¡Levantando, levantando! Amigos, tengan todos ustedes muy, pero muy buenos días. Héctor, el profe Popi Barro, te está dando los muy buenos días, deseándote que tenga un sábado especial, espectacular, que la bendición del Todopoderoso recaiga sobre vos, tus seres más queridos, tus acciones, tu hogar, y que te brinde lo más anhelado en la existencia del ser humano, que es tener buena salud. Agradecido a Dios, razón de toda justicia y verdad.

¡Vamos! 3704-249601. 3704-249601. La línea telefónica para que vos te ponga en contacto con nosotros. Sábado activo con...

la, la, la. ¡Eso! ¿Cómo dice?

¿Cómo dice? ¿Cómo dice? ¡Sábado! ¡Sábado! ¡Sábado activo, Jón! ¡Epa! ¿Cómo estamos, amigo? Saludando a todos los barrios de Estanislao del Campo. ¡Muy buenos días! A las diferentes personas que habitan en diferentes colonias aledañas a nuestro querido pueblo. Aquellos que están en sintonía de la radio en diferentes lugares, establecimientos agropecuarios, ganaderos, recorriendo caminos vecinales.

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Carnicería Don Lucio de Lilo Ortiz. También oficia este programa Taller Mecánico El Entrarriano. Estudio Jurídico Recalde Asociado. Amo, transporte de Hacienda, vacuno, Don Pechu de Alfredo Pechu Zarza, taller de chapa y pintura Martínez, de Jorge Martínez. Vamos, seguimos también con Carnicería Benjamín de Hernán Lelo Aguirre.

0: vamos para agrupación, bueno, 70.
1: Sí, nos vamos.
0: Empezando nuestro programa con la mejor onda, la mejor vibra, tratando de ser una opción de compañía en este sábado a través de 105.7 Radio Popular. ¡Opa! ¿Cómo dice Blanca? ¡Ala! ¡Ala! Oh, Panchito bailaba. 4 de la tarde ya estaba en el Ateneo. Todo el campeón después quedaba sin plantilla. Que te quiero, vida mía. ¡Opa!

Ganó Boca otra vez anoche, ¿eh? Todas las informaciones del gran campeonato de fútbol 7, femenino categoría libre, está llegando a su punto final. Ya están los cuatro equipos clasificados para las semifinales, que se estará jugando el día miércoles, ¿eh? Y el día viernes, gran final. También informaciones con respecto a todos los equipos inscriptos para esta gran actividad, Mamá en Acción, que dará inicio el próximo martes 6 de octubre a partir de las 19:30 horas, acto lanzamiento en el polideportivo de la Escuela Provincial número 44. Y no te olvides que hoy tenemos la gran semifinal del apasionante campeonato del fútbol de veterano en la cancha de la Liga de Veterano, con dos grandes partidos. Pero no te olvides también que tenemos que colaborar con este grupo de chicas que forman parte de la selección campeña de fútbol femenino, que estará participando en la Copa Dr. Gildo Impram Provincial de Fútbol Femenino, que se estará desarrollando en las localidades del Colorado, Villa 213,

3704-249601. No sé por dónde anda Luisito Garnica. Hemos invitado, tratamos de cerrar la contratación para Patio Coquero de otro gran arquero, pero nunca lo encuentro. Luisito Garnica, ¿por dónde anda? Panchito, ayer debutó de vuelta ahí ante un lleno total. Te hablo de Panchito porque vos sabés que Panchito es un gran jugador de fútbol. Y también me remonto a aquella década del 70 cuando Panchito era aquel gran bailarín, che, del ahí del Ateneo Parroquial. Cuando este grupo que está sonando, Agrupación 70, que era furor en toda la región, Panchito ayudaba a llevar toda la parte que forma parte del equipo de sonido. Entonces no pagaba la entrada él, y ahí nomás ayudaba a armar y ponían la música y él bailaba. Chupa, vos no sabías eso. Colega Luis Garnica, le voy a hacer una pregunta y me responde, por favor. Vos que está en Ibarreta, ¿cierto? Está trabajando ahí. ¿No viste quién dobló la esquina? ¿Eh? ¡Vamos, chupa! ¿Por qué?

0: mía.
1: Ay, ay, ay.
0: ¡Opa!
1: Viene la mañana. 17 minutos. Empezando el programa, saludando a los amigos que nos están enviando audios y texto. Para el amigo Valderrama, che, ya vamos a buscar algunos temas esos mexicanos que hacen llorar el corazón. ¡Ay, ay, ay! Llega Ángelo Grande, esto que suena y dice así. Para vos, amigo Valderrama. Para vos, amigo Valderrama. Para vos, amigo Valderrama. ¿Por dónde anda? ¿Dónde usted está anidado, el campo o algún establecimiento agropecuario, ganadero? Para vos, amigo Valderrama,

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1: Estoy sábado activo, Jote. Vamos, vamos, vamos, vamos. Alma Chaqueña, y esto que suena, suena y dice...

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minuto. 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Este grupo está trabajando para generar recursos que van a ser destinados a paliar parte de los gastos que deben poner, que llevan a fin de poder estar presente en este campeonato provincial que se estará realizando en la ciudad del Colorado, Villa 213, y también en la ciudad de Pirané, campeonato provincial con la Copa Dr. Gildo Infram. 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También los recaudados, una parte será destinado a la adquisición de nueva indumentaria que estarán luciendo las chicas de la Selección Campeña de Fútbol. Así que colabora con un pollito y está poniendo tu granito de arena a que este grupo de buenas jugadoras estén presentes en este campeonato provincial de fútbol femenino. 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Vamos, vamos, vamos.

Vamos con las informaciones deportivas. Mañana, vamos. Hoy sábado, 3 de octubre, 18:30 hora. Gran encuentro amistoso de fútbol infantil. Los Halcones versus los Leoncitos. Esta tarde en la cancha del Club Belgrano. Vamos a partir de las 18:30 horas a observar los futuros cracks del fútbol campeño. Están invitados todos a asistir, ver, observar y alentar a estos niños que están haciendo los primeros pasos en este apasionante deporte que es el fútbol. Y también hoy a partir de las 15:30, de las 15 horas, se vienen las semifinales de este campeonato fútbol de veterano que organiza la Liga Campeña de Fútbol de Veterano. 15 horas, 7 de agosto versus Santa Catalina. También 16:30, un clásico ya del fútbol campeño en esta categoría, Centro versus

de lo que ha acontecido ayer viernes en la jornada vespertina ahí en el predio de Deportivo Municipal, cancha que está ubicado en la intersección de las calles Belgrano, Doctor Martín María Llano, final de la ronda clasificatoria del fútbol 7 femenino. Actividad esta que se ha iniciado con la proyección de organizar la Liga de Fútbol Femenino. Todo esto organizado por la Municipalidad de nuestra ciudad, a cargo de nuestro querido señor Intendente Arnaldo Pirulo Barrios. Hizo un golcito ayer Pirulo, Los resultados por la zona A en los encuentros que se han disputado ayer, bárbaro. Un gran partido entre Las Campeñas y Unión Femenina con el marcador en blanco, 0-0. También por la zona A, en otro extraordinario partido, 9 de mayo de la colonia San José derrotó a Las Panteras por 2-1.

Y en un clásico, che, chocaron los dos punteros de la zona B para determinar quién se ubicaría en el primer puesto para la semifinal. Tremendo partido. Poca Plata derrotó a Colonia Stitch por 4-2. Bárbaro, ante un lleno total de espectadores que se han ubicado en diferentes lugares alrededor de este predio deportivo municipal. También el equipo de la selección de San José en masculino, Master Senior, derrotó a Patio Coquero por 3-1. Bueno, con estos resultados que se han desarrollado ayer en los partidos, han quedado ya determinados los partidos a jugarse en la semifinal de este campeonato de fútbol 7, femenino, libre, gratuito, que se estará desarrollando el próximo día miércoles en el mismo predio. Ya vamos a determinar quiénes van a jugar primero, pero los cruces han sido así.

El primero de la zona A se ha ubicado con 5 puntos. El equipo de Unión Femenina estará jugando con el segundo de la zona B, que es Colonia Stitch. Gran partido se viene el día miércoles. Y otro gran apasionante encuentro, tremendo. Poca Plata, que se ha ubicado como primero en el grupo B, enfrentando al segundo del grupo B, que es Las Panteras. Dos grandes partidos el próximo miércoles. Y por supuesto, después de finalizar el primer encuentro, antes de iniciar el segundo encuentro por las semifinales, ya estaremos enviando el puntapié inicial para otro gran campeonato que se viene, pero en otra categoría, en categoría masculino, categoría 14, 15 y 16 años. Están abiertas las inscripciones para que vos inscribas tu equipo en fútbol 7, categoría sub-14. ¿Cómo anda el amigo Rogelio? ¡Qué bárbaro! Te destapaste ayer. Dos tremendos golazos, Bárbaro, Rogelio, Salió Popolo, Pancho, y el equipo de Coquero se vino abajo, Salimos con Panchito y el equipo de Coquero estaba ganando 1-0, Bárbaro. Entró Rogelio y desarmó toda la defensa y de Coquero. Tremendo el tercer gol, Rogelio, Bárbaro, Qué gran partido, Qué lindo es compartir a través del deporte, dar lazos de amistad, che, bárbaro. Felicitaciones a los muchachos de la selección de Colonia San José. Ayer un gran comportamiento, gran conducta deportiva, y gran encuentro. Bien, como estábamos explicando, se viene un nuevo campeonato, esta vez en la categoría sub-14, 15 y 16 masculino. Están invitados a inscribir tu equipo, que puede representar a instituciones, clubes, barrios, casas comerciales. El día miércoles, en el medio del primer partido, el segundo partido, estaremos haciendo jugar el primer encuentro de este campeonato en masculino, jugadores que tengan 14, 15 y 16 años.

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equipos clasificados para las semifinales de este apasionante campeonato de fútbol 7, libre, gratuito. Me faltaría, Rubenchi, en lo que me pasaste, la tabla de posiciones de las goleadoras, la arquera menos vencida, la jugadora que el tribunal de este campeonato de fútbol, tribunal integrado por 3 o por 4, ¿cómo es, Rubenchi? Están detectando o están determinando qué jugadora tiene mejor comportamiento deportivo y qué equipo sobresale en el fair play.

0: En el mes de mamá y bárbaro, che, se viene otra gran actividad proyectada y organizada por el municipio de nuestra ciudad, que es Mamá en Acción, próximo martes 6 de octubre del año 2026, 19:30 hora, acto lanzamiento de estas actividades deportivas recreativas, para ver en acción a todas las madres. El único requisito para participar activamente de esta actividad, ser mamá. Vos podés organizar tu equipo representando a instituciones, a casas comerciales, a barrios, a clubes. Y las actividades propuestas son voleibol, es femenino, la lista de buena fe integrada por 10 mamá, de las cuales 6 ingresan a jugar. Cada partido tendrá una duración. Para ganar un partido tenés que ganar 12. En el caso de que se empate, se estará desempatando a través de un set tiebreak. Cada set tendrá una duración de 15 tantos.
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0: También otra actividad deportiva, algo que está haciendo furor, Newcom. Newcom, un deporte, una actividad adaptada al voleibol. La regla básica es no golpear la pelota, se debe tomar con las dos manos. Y pasar a una compañera o compañero hasta 3 toques se puede hacer en su campo y luego hacer pasar al campo contrario tratando de que la pelota caiga dentro del campo a fin de poder anotar un punto. Se juega a 15 puntos y la propuesta que hace la comisión organizadora como para ir haciéndole participar también a la familia, los equipos pueden poner 4 mamás, 2 papás o 5 mamás, 1 papá o 6 mamás. También se juega a 15 puntos. El saque se hace con un brazo, haciendo un movimiento de péndulo de atrás hacia adelante, tratando de hacer pasar la pelota al campo contrario sobre la red. ¿Qué deben hacer las jugadoras que están en el campo que van a recibir? Tomar la pelota con las dos manos, prohibido golpear con una o con dos manos. Puedo hacer pasar directamente al campo contrario o pasar a una compañera, hacer pasar al otro lado o pasar a otra compañera y ahí sí ya debo hacer pasar la pelota al campo contrario. El tiempo que puedo sostener la pelota en mi mano es 3 segundos. El saque se puede hacer desde la raya, línea final, por afuera o un metro hacia adelante, hacia el frente, dentro de la cancha.
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0: También otra actividad propuesta es invitar a los equipos a que armen un esquema rítmico, una zumba, gimnasia localizada. Lo que se busca es la participación, la diversión, a que mamá esté activa. Entonces, otra actividad es zumba, esquema aeróbico, esquema rítmico. También concurso de folclore. Pueden armar 1, 2 o 3 parejas. La cantidad de parejas que quieran armar cada equipo en folclore. ¿Qué danzas estarán bailando? Una chacarera, un gato y un

0: juegos simples, de relevo, como por ejemplo, cada equipo entra con 6 jugadores, inflar el globo sin sostener con la mano, y reventarlo solamente con la boca, cargando aire dentro del globo. Otro juego propuesto, inflar el globo y hacer carrera de globo reventando con los glúteos. Así que otra actividad propuesta. Telemach. También otra actividad propuesta para estas 5 jornadas. Estas actividades se iniciarán el día martes 6 y estarán culminando el día viernes 15.
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0: Y se estará. Todo esto va sumando, Habrá premios para el campeón de voleibol, para el campeón de ñaucom, y las actividades complementarias se estará dando punto y se premiará al equipo que acumule mayor cantidad de puntos en la suma de concurso de folclore, concurso de zumba, concurso de bandera, estandarte, concurso de desfile de gorra, maraca, pito, a la hinchada o al equipo más alegre, más bullicioso. Eso se estará sumando todo. Es decir que, por ejemplo, si hay un equipo que participa en todas estas actividades complementarias, sumará más puntos que aquel equipo que participa solamente en una actividad complementaria. También se estará presentando en la segunda jornada de estas actividades las candidatas a reina. En la primera presentación se va a hacer con ropa sport.
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0: La coronación de la candidata o la coronación de la reina será en la última jornada y en donde debe pasar con una ropa de salir. Así que invito a todos los equipos a presentar sus candidatas a reina, a jugar el voleibol, el ñaucom, telematch, zumba, folclore, presentar su estandarte, su bandera, el desfile de gorra, en un solo color. ¡Vamos!

0: 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Vamos dando a conocer ya los equipos inscripto. Por ejemplo, hemos recibido la inscripción de el equipo de madres de la Escuela Provincial de Educación Primaria número 175 Ranero Cue, que van a participar en voleibol y Neucom hasta el momento. Seguimos con los equipos inscripto. También tenemos la planilla de inscripción. Otro equipo que se denomina la Mamis Power del tercer grado A, turno tarde, escuela número 44.
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0: También está inscripto el equipo de tienda Juli o Juli, tienda Juli estará participando también en las actividades más en acción.
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0: Otro equipo inscripto, madres de la Escuela Provincial de Educación Primaria número 44.
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0: Otro equipo inscripto de la colonia Juan Bautista Alberdi, el equipo de 12 de octubre.
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0: Equipo inscripto, representando al barrio Alberdi, bárbaro, Loba Volley Club, Loba Volley Club, representando al equipo, al barrio Alberdi, estará participando de estas actividades, mamá en acción.
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0: También estará presente en estas actividades, esperando el día de mamá, el equipo del sector administrativo de la Municipalidad de Campo.
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0: También dice presente o dirá presente la representación del hospital local.
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0: Desde la colonia Juan Bautista Alberdi llega el Club Arsenal.
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0: También desde la colonia Juan Bautista Alberdi, 19 de abril, y el Club Atlético Alberdi.
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0: Así que están todos invitados, pero también está todo preparado para dar inicio el próximo martes. También tendremos en el acto de apertura la presentación de un grupo musical.

¿Cómo está Rubén Amarilla? Chaco contra Formosa, Formosa contra Chaco, Rubén Amarilla. Seguimos en Sábado Activo Hot. Esto que suena y dice así, música.

0: 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Remise el rojo del profe Popi Barros. Nos quedan dos lugares para el día lunes. Partida rumbo a Formosa, 2:45 de la mañana. Regresando 10 de la mañana de Formosa Campo. Por supuesto, como siempre, todo el movimiento de paquetería, trámite en el IESEP y en otras instituciones. 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Le ponemos música a la mañana, los minutos finales ya de sábado Activo Hot. ¿Qué te parece si escuchamos esto que suena y dice así?
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último jueguito hoy en el complejo de un Teófilo de las chicas de la selección campeña. Vamos, vamos, gala, corriente que te ganen. Minutos finales ya de ese activo.

Y no voy a cerrar el programa. Y no antes de saludar a mi gran amigo ahí en la ciudad de Zárate. Para vos, Jesús Ramón Ruiz, más conocido por Papilín. Que tenga un buen sábado. Bendecido sábado, ¿eh?

Y bien, amigos, hola, hola, ¿cómo están todos ustedes? Y espero que sea una hermosa tarde siesta que tenemos hoy aquí en este alineado del campo. Hoy es 4 de octubre, creo, señor operador. Ya estoy perdida en la fecha, yo cuando no me voy al jardín. Ah, no, 3, ya le aumenté un día más, ¿viste? Bueno, 3 de octubre, entonces, le doy las muy buenas tardes siesta y vamos a hacerte compañía con la buena música, por supuesto, la música de nuestro litoral argentino, la música que nos identifica como argentinos y sobre todo como formoseños, aquí en esto que llamamos Siestas Campeñas, por supuesto, por FM Popular 105.7. Y ya vamos a ver dentro de unos instantes a las siestas saliendo. Estamos saliendo a través del streaming de Noche Latina, así que a sintonizarnos, a mandar sus mensajitos y así programamos lo que más le gusta escuchar a todos ustedes. Y dentro de unos instantes vamos a ir junto a nuestras firmas comerciales. Quiero mandar un saludito antes de nada, porque si no me hace un juicio encima no me va a fiar más la ropa ni las zapatillas. Así que me va a poner bandera roja y el propietario de la clandestina. Bueno, un saludo al CIDE Subistón, a Jessy, a todos los integrantes del club Santa Catalina. Me está contando mi amigo al CIDE Subistón que es un conjunto de personas, de muchachos, de mujeres, que se caracteriza por ser muy familiar. Así que ellos van a jugar a la cancha, van con sus mujeres, con sus hijos, con su familia. Así que festejan todos juntos y qué bonito, qué más lindo que andar en familia compartiendo la alegría y la emoción que te transmite ganar una final. Así que a todos los muchachos entonces de parte de su presidente y creador del club Santa Catalina, Alcides Huitón, vamos a saludarlo con este hermoso chamamé del conjunto Iboti. Entre amigos y chamamé se llama el tema. Así que para vos, Alcides, y para todo el grupo del barrio Santa Catalina, del club Santa Catalina, que hoy están por jugar una final. Y bueno, toda la suerte del mundo, muchachos.

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1: 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Buenas tardes, buen mediodía. Buen mediodía como sería buen día a la gente que todavía no almorzó. Y a la gente que está disfrutando también de esta programación de Siesta Campeña. Como todos los sábados ya lo tenemos acostumbradísimos a ustedes, escuchando lo que es toda la música del litoral argentino y nuestra de acá del local y de la zona, por supuesto, con estos exitosos cantantes que tenemos acá en la zona también, que hay que darle rodaje, hay que darle audiencia en todos lados. Y que no, por supuesto, acá en Siesta Campeña 105.7. Saludamos a toda la gente que está conectada a través de la línea de la radio, el 3716-4142-27. Y el número de la línea acá de la señora locutora, locutora oficial, por supuesto, de Siesta Campeña. También saludamos a la gente que está en la cancha, doña Eli. Había gente en la cancha. Ahí la gente que está por jugar un fútbol, el amigo Alcide Swistun, con toda su gente y el Club Santa Catalina. Saludo especial, che, ojalá ganen y le vaya todo bien. Bueno, así también saludamos a todas las casas comerciales y también le damos la bienvenida a el buen sabor del señor Emanuel Maldonado, che. Buen mediodía para él y para su familia y para toda la gente que va a estar trabajando esta noche, seguro, con los mejores combos, los mejores precios, están todos ahí. Bueno, le damos las buenas a todos y quiero que estén prendidos a la programación hasta las 16. Hasta las 16 horas estamos haciéndote la mejor compañía. Mi nombre es Marcos Franco, quien va a estar poniendo la mejor música y charlando un poco también con ustedes. Manden su mensajito a ver qué están haciendo. Seguro están haciendo sobremesa o están, como el amigo Alcides, están en la cancha. Después hay otros que están tomando un vinito, hay otros que recién están por sentarse a almorzar. Buen provecho para todos. Y bueno, nosotros, como le dije, vamos a estar poniendo la mejor música y la mejor onda toda la tarde hasta las 16, porque después viene otro cargamento musical que seguro está escuchando la colega acá, San Producciones. También saludamos a ella y a nuestro club de fans. Doña Elvi, no se olvide que tenemos club de fans en el paraje Tres Pozos, que creo que hay evento ahora en Tres Pozos, según la cartelera de Galeano Sonido. Hay eventos, así que capaz que nos vemos una disparada por ese lado. Ahí para el club de fans de Tres Pozos, para esa gente linda, un saludo especial. Y así seguimos escuchando estas chacareras de los tocos del chamamé y chamamé un poco también. Así que arriba, arriba, arriba, arriba, campo.

bien, amigos, así estamos compartiendo, sí, estas campañas con todos ustedes, por supuesto, con todo el cargamento de la música del litoral argentino. Y voy a mandar un saludito allá a mi pariente Valderrama de Santa Rosa, que quiere escuchar este tema de Negro Saba Villalba y, ¿cómo era el otro? De Escuela Formoseña. También una copla nos pidió acá mi pariente Valderrama. También quiero mandar un saludo a don Peti Sayago, que es fiel oyente también de Siesta Campeña. Siempre me olvido de saludarlo. A veces está su mami con él y siempre sintonizan Siesta Campeña. También le mando un saludito grande a doña Bachita Villagra. Y por ahí si se encuentra don Dardo también. Un saludito grande a doña Miriam Aranda, que es fiel oyente de Siesta Campeña también. Y por supuesto a todos nuestros oyentes de las colonias aledañas, de la colonia Tres Pozos, Campo Alegre, San Isidro, La Soledad, para la otra parte de la colonia también, para el otro lado de la ruta, la zona norte sería. Hijo Galeano, no sé cuál es el norte y cuál es el sur. Ya si me escucha mi director de la radio, me va a echar patada de acá. Así que de la otra zona también, de los parajes Las Mochas, Las Chollas, Ranero Cue, y para allá Santa Rosa, Lago Verde, que sintonizan, por supuesto, FM Popular y esto que denominamos Siestas Campeñas, simplemente el programa que no te deja dormir la siesta. Y si estás despierto, te alegra la siesta. Así que seguimos compartiendo entonces y seguimos junto a nuestros amigos compartiendo Siestas Campeñas y la música de nuestro litoral argentino, por supuesto.

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0: Ahí están las copritas que estaba programando el amigo Valderrama, che. Y que le destape un tinto también, le pega un grito y que manda un audio y lo vamos a mandar al aire el Zapucay. Ahí tenemos las coplas de estos dos cantores, uno ya no está físicamente y el otro sigue en carrera, pero es Capullo Medina y el señor Coco Gómez. Y por acá tenemos en bandeja, doña Elvis, tenemos un cantor de coplas acá de uno de los parajes cercanos a Estadio del Campo, que es el señor Tarachú Pérez. Ahí la gente de Tres Pozos lo conoce bien, hay gente acá del pueblo también. Así que vamos a escuchar la última coplita que ponemos acá de este señor y después vamos con la otra canciones.
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1: Y seguimos compartiendo ciertas campeñas a puro chamamé, a pura copla aquí con todos ustedes en esta hermosa siesta calurosa, por cierto, especial para tomar unos teres. Y adivinen, tereré, ¿con qué estamos tomando acá con el señor operador? Nosotros sí que estamos bien fresquitos acá porque estamos tomando un tere con un yuyito. Ahí puse en mi estado el tere. Fíjense con qué yuyito hizo mi amigo Sam. Es adivinar yuyito que le ponen en mate. Nosotros estamos tomando unos tere bien fresquitos, pero adivinen con qué yuyito. Bueno, seguimos compartiendo. ¿Usted sabía, señor operador? Yo recién me vengo a enterar. Acá tenemos un club de fans de niños también, pero aquí en nuestra localidad, ¿eh? Eso, qué bueno que los niños se identifiquen con la música del litoral, con la música nuestra, con la música nativa de nuestra tierra. Así que tenemos un grupito acá, una familia completita, completita de acá vecino, lo más cerquita a mi casa. La familia López, los niños de Celeste López, le mando un saludo especial a mi club de fan de pequeños. Les saludo entonces, un saludo muy muy especial a Tiaguito, a Dizzy, a Haz, con un tema de Grillito Martí Arena. Dice, no había visto. Va, la locutora está en leer por mitad los mensajes acá. Bueno, decir que tengo un operador que es de 10, sí. Así que enseguida le ponemos al aire un tema de Grillito Martí Arena. Bueno. Ah, ya está sonando, ya está sonando, voy a decir un tema de Grillito Martí Arena. Pasa que yo por ahí, los títulos y los cantantes por ahí no los identifico bien. Así que me encanta el chamamé, me encanta el folclore. Pero por ahí sé la letra y el que canta no me acuerdo. Así que bueno, seguimos compartiendo siestas campeñas con todos ustedes. ¿Por dónde? Por FM Popular 105.7, la voz más potente de la región, y se escucha en todos los rinconcitos de nuestra querida República Argentina. Así que en todos los rinconcitos, en todos los parajes, en todas las ciudades suena FM Popular 105.7 a través del streamer de Noche Latina y, por supuesto, esto que estás escuchando, Siestas Campeñas.

0: Y siguen los mensajitos y sigue la buena música a través de FM Popular 105.7 y esto que llamamos Siesta Campeña. Bueno, quiero mandar un saludito a esta familia Sanabria que están compartiendo una sobremesa y por supuesto escuchando FM Popular y Siesta Campeña. Le mando un saludito a Fuji, a don Pablo Sanabria, a Rita Torres y a David, que están compartiendo una sobremesa en el domicilio del señor Pablo Sanabria. Y me piden escuchar Mi Estrella Perdida. Así que enseguida va a estar sonando Mi Estrella Perdida. Y de paso con ese tema, Mi Estrella Perdida, señor operador, ¿usted sabía que este es el tema preferido de nuestro querido concejal, el doctor Saluque? Un saludo a Carlitos Cabana. Y bueno, y si no es porque no me escucha, porque me vive pidiendo ese tema y creo que me miente el concejal. Me parece que se va a dormir la siesta por ahí, nomás concejalito, este doctor Salud, se hace nomás doctor Salud. Bueno, un saludo también para Carlitos Cabana, entonces con todo el respeto, y espero que no se enoje por la cargada. Bueno, otro mensajito dice, hola, buenas tardes, le estamos escuchando. Un lindo, muy lindo programa, dice. Estamos compartiendo una sobremesa con Willy, Marcos y Monito. Queríamos escuchar algo de Cristian Rojas, dice. Bueno, enseguida va a estar programando el operador acá. Hoy sí la vamos a hacer trabajar el doble porque andaba medio escapándose el operador. Así que hoy lo pescamos bien pescado. Así que ahí hoy va a trabajar grande el operador acá. Sandrita Hinojo lo va a salvar porque a las 4 viene sana, así que. Y ahí sigue cachacumbia con todo el mundo. Cachacumbia, por supuesto. Y bueno, siempre le pones a su programa, Sandrita Hinojo. Bueno, seguimos compartiendo Siesta Campeña y vamos a programar los pedidos musicales, señor operador. Y
1: le vamos con
0: como dijo el señor, el señor jefe de la radio, dijo director de la radio, don Galeano, porque si no, no cobramos, también le cuento. Seguimos con Siesta Campeña.
1: Para el sorteo del asado también, 065 termina mi DNI. Y un saludo para toda tu audiencia. Y ¡fíjate, la gallina está comiendo la mierda!

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Y bien, amigos y bien, amigas, después de haber escuchado unos cuantos chamamecitos y haberles hecho pasar un buen rato acompañándote con la mejor música del litoral a través de FM Popular 105.7 y esto que llamamos Siestas Campeñas, vamos a vender un poquito junto a nuestros amigos auspiciantes, por supuesto. 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

0: amigos,
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1: Bailar, Nenica.
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0: 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Y bueno, ahora sí, seguimos con más música por FM Popular 105.7 y por supuesto, esto que llamamos Fiestas Campeñas, el programa que le pone alegría.

escuchando la música de Lázaro Caballero, Linda Adorno pa' mi apero, che. Cuando ya pasaron 27 minutitos de las 15 horas y se va la tarde. Y acá tenemos un mensaje de el señor René Salvatierra, que nos está siempre, nos sintoniza ya hace dos programas que ya nos está escuchando este señor, que es de FM Tradición de la provincia de Córdoba. Muchísimas gracias por estar ahí. Y estaba solicitando tema de Capi Romero, estaba mandando su mensajito a la radio, saludando también por supuesto a toda la audiencia de FM 105.7, y a usted lo tenemos como uno de los fieles oyentes, así que muchísimas gracias por estar ahí del otro lado. Y ahí está sonando, señor Capi Romero, y está casi nada. Ahí le saludamos a René Salvatierra y también para toda su audiencia de FM Tradición 98.5. Muchísimas gracias y buenas tardes para usted también.

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0: amigos, y así compartimos estos hermosos momentos de radio junto a ustedes, haciendo lo que nos gusta, por supuesto. Si esta campaña con todo el cargamento musical de la música del litoral argentino, por supuesto, a través de FM Popular 105.7. Y bueno, nos llegó el agua al cogote, es un criollo, así que nos vamos a tener que ir yendo despacito porque ya nos apuró todo mal el tiempo, así que, pero cumplimos con todas nuestras firmas comerciales. Así que nos queda más que despedirnos porque ya se viene Cachacumbia, Sandrita Hinojo, con todo su cargamento de cachaca y cumbia, por supuesto. Así que nosotros nos despedimos y te dejo la cita hecha para mañana. Mañana a partir de las 21 horas estaremos compartiendo con todos ustedes el Club de los Recuerdos, por supuesto, como ya te tenemos acostumbrado, con toda la música de ayer, de hoy y de siempre. Y por supuesto, te invito a que nos acompañe, a que nos ayude a programar las músicas y los éxitos que más te gusten. Dale la cita hecha entonces para mañana a partir de las 21 horas. Estaríamos compartiendo nuevamente el Club de los Recuerdos con todos ustedes. Bueno, me despido entonces, sin más que decirles. Y le paso el micrófono al señor operador también para que se despida y que haga el compromiso de estar mañana nuevamente de pie a partir de las 21 horas. Y esperen, no se separen de sus receptores porque ya viene San con Cachacumbia y todo el buen humor que la caracteriza a mi amiga Sandrita Hinojo. Bueno, hasta entonces.
1: Así es, querida compañera, nos estamos despidiendo, ya nos estamos despidiéndonos, ya tres minutitos nomás, ya no, para las 16 horas, y ahí ya está, ¿ves? Estamos escuchando la puerta, todavía no. Así ya llega Sandrita Hinojo y Cachacumbia, así que nosotros nos estamos despidiendo de lo que fue Siesta Campeña, y le dejamos la cita, claro que sí, para mañana a partir de las 21 horas. Con el Club de los Recuerdos y toda la música que te gusta la puedes programar vos. La programamos también nosotros. Manda tu audio como siempre, mensajito a las líneas habilitadas. Te esperamos mañana, mañana a partir de las 21 horas para que compartas el Club de los Recuerdos, claro que sí, acá en 105.7 FM Popular. Muchísimas gracias. Hasta mañana.